todas las mamitas hermosas. Está la DJ Estefanía Marín mezclando en vivo. Mi nombre es Freddy, de producer, acompañándolos. Ahorita nos vemos ahí en la Trampa Cantina. 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

¡Qué rico suena hasta ahora Tropicana! Es la DJ Estefanía Marín tocando en vivo para que todo el mundo menee la chapa en el preámbulo de nuestro concierto hoy en la Trampa Cantina, para que lleguen de una vez, para que se ubique, para que la pase rico ya en minutos.

0: sigo avanzando el viernes. Y hoy nos vamos de fiesta. Hoy vamos a estar en la Trampa Cantina para que lleguen de una. Ahí en la zona T, Alan Ramírez, Luis Miguel Puentes, Llano López y todo, todo el staff de Súbele Volumen. Vamos para allá a formar el party, a formar la fiesta, a disfrutar esa noche. Este fin de semana nos lo tomamos con Tropicana.
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1: 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Así es, señoras y señores, ya se siente el ambiente de noche, ya se siente un ambiente de fiesta. Estamos a las afueras de la Trampa Cantina aquí en la ciudad de Bogotá, donde estamos invitándolos a todos ustedes para que vengan a disfrutarse de este concierto.

0: las personas que vengan hoy a este gran concierto con Luis Miguel Fuentes, con
1: Alan Ramírez, con Sano Music, el show de Sube el Volumen de Tropicana, para
0: los vamos a esperar con alimentos no perecederos, así que ya lo saben, todos están invitados a participar, a bailar, a gozar, a cantar, mejor todo lo que termine en ar.
1: Uy, ¿cómo? Oiga, y es que se pueden venir ustedes porque estamos ubicados aquí en la calle 84, 14 a 10, para que ustedes vengan en la Trampa Cantina, en la 85. Ya saben que los vamos a esperar con un alimento no perecedero. Estamos aquí el Para, estamos con Malumita, con Nata Rodríguez, el Payaxo, y por supuesto quien les habla, Diego Giraldo, en una espectacular noche que vamos a pasar, porque esto es una noche para ellas,
0: para ellas y solo para ellas. Así que si usted quiere venir con ella, con la otra o con la anterior, los invitamos. Lleguen, que esto apenas va comenzando, así que ya lo sabes. Oigan, muchas personas van llegando ya. ¿Qué tal si le preguntamos? Ay, se fue. No importa. Bueno, acá los esperamos, familia. Ya saben, Tropicana, la más bacana.
1: ¡Bacanísima!
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0: de Gracie sonando en Súbale Volumen de Tropicana. Y es hora de sentirse en paz en Tropicana 738.
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0: 7:41 y es hora de sentirse en Pax en Tropicana. 7:41 hoy de concierto.
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1: 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En Tropicana son las
2: 9 de la noche. 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

0: rico acompañarte en esta mañana, hoy sábado de fin de semana con Tropicana. Es Tropicana. Tropicana la más bacana. Bacanísima. Buenos días. Bienvenidos.
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0: Feliz despertar para cada uno de ustedes en este fin de semana con Tropicana, la más bacana, bacanísima. Yo me vine de una, de la fiesta que teníamos, de ese rumbón que nos pegamos en la Trampa Cantina y en la Zona T. Gracias a todos los muchachos de la Trampa Cantina que nos trataron muy bien. Y aquí vengo a acompañarlos en esta mañana, como siempre, a colocarles mucho chucuchuco, esas canciones del ayer, esas canciones que simplemente nos hacen recordar algo bonito, así como la que empezamos esta hora, que es buenísima, esta, mira.
3: La rumba
0: Oiga, y no le digo mentiras.
3: Ya se me pasó.
0: Se acabó la fiesta y me vine para acá. Ahí me quedo sin voz, pero no importa, los voy a acompañar toda la mañana. Así que bienvenidos, mi nombre es Freddy de Producer, bajo la dirección de Pablo Muñoz. Vamos a colocar buena música. A las 10 de la mañana se vendrán los durísimos Trem. Voy a estar por acá con Alexa acompañándolos. ¿Cómo están? Buenos días, qué rico saludarlos en esta mañana con buena música, así como esta, vea.

7:15, 7:15. Ya ha llegado el momento de entregarle el día al que todo lo puede. Al que te tiene presente todos los días, al que soluciona tus problemas. Papá Dios, tú eres tan bueno, eres tan grande. Tu gloria es tan increíble que todo lo que está en tu mano lo puedes lograr. Gracias por la bendición de poder ver este nuevo día. Gracias por mi familia, por la salud, por poderlos ver una mañana más. Gracias por este gran comienzo de mes. Gracias porque sé que este junio veré tu grandeza. Acompáñanos, Dios, en este día, mientras realizamos cada una de nuestras labores. Ayúdanos, danos fuerza para dar lo mejor el día de hoy. Para ti la gloria, para ti la honra. Papá Dios, gracias Padre amado, porque tú haces posible lo imposible. Y haces nuevo todas las cosas. Queremos vivir para ti hoy, queremos entregarte este nuevo día. Queremos obedecerte, vivir conforme a tu voluntad, a lo que tú tienes guardado para nosotros. Nuestro deseo el día de hoy es agradarte, es hacer todo lo que hacemos para ti. Ayúdanos, papá, a hacer esa bendición para todos los que nos rodean. Permíteme hoy cambiar la vida de las personas. Darle la mano a alguien que lo necesita. Papá Dios, a través de Tropicana, bendice este nuevo día. Y a cada una de las personas que nos escucha, que le vaya bien hoy en sus labores, con su familia. Bendice esos alimentos en esta mañana, ese gran desayuno que nos diste, ese almuercito que está preparado para nosotros hoy. Cuídanos. Cuida a mi mamita, cuida a mi papito, cuida a mis hijos, cuida a mis abuelos, cuida a esos animalitos que viven para estar contigo. Padre Santo, en tus manos ponemos este fin de semana. En tus manos ponemos nuestro país. Ponemos a Colombia entera. A todos los oyentes de Tropicana. Derrama bendición, sabiduría. Dales un día lleno de paz. Que regresen a sus casas después de las labores de todo el día. A disfrutar con su familia, con sus hijos. Gracias, Papá Dios, por darnos los ojos para ver hoy. Gracias, Papá Dios, por permitirnos caminar. Porque nuestro corazoncito está latiendo. Y queremos agradecerte por todo lo bonito y todas las experiencias

0: fuerte para afrontarlo, pero lo afrontaré contigo, porque sin ti no hay nada. Gracias, papá Dios, por este sábado tan increíble, por la música que nos das. Y gracias a cada uno de los oyentes que nos acompañaron anoche a una fiesta increíble. Porque ellos son nuestra inspiración. Gracias, gracias a todos los oyentes de Tropicana. Bendícelos, Padre amado. Y si tú crees en el poder de la oración, decreta todo con un amén, amén y amén. Hemos orado en Tropicana, Tropicana, la más bacana, bacanísima.
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0: Gracias, cuánto recuerdo en esta vida. Que te vaya bien. Gracias, gracias, gracias.
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viaje, que la pasen rico. Recuerde abrir la aplicación de Tropicana y nos va a llevar a todo lado con buena música. En donde vamos a estar con ustedes disfrutando este fin de semana al estilo de Tropicana. Para los que están de cumpleaños también, un abrazo.

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1: De los 26 convocados en la Selección Colombia para este Mundial, hay representación de las regiones clasificadas así: del Caribe con 4 jugadores, de la región Pacífica 11 jugadores, de la región Andina 9 jugadores, del Eje Cafetero 1 jugador y de Bogotá 1 jugador, lo que convierte a esta selección en una de las más diversas regionalmente que ha tenido Colombia en una Copa del Mundo.
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5: Qué rico acompañarlo. Buenos días, buenos días, buenos días, buenos días.

encuentro a las 8 de la mañana. Espero que les vaya muy bien el día de hoy. Yo ahí poquito a poco me voy reponiendo. Es que la fiesta de ayer estuvo una vaina loca. Y hasta ahora estamos comenzando el fin de semana en Tropicana, porque nos venimos con muchas cosas chéveres. Vamos a tener mucha información el día de hoy.

0: carísima. 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
1: De los 26 convocados en la Selección Colombia para este Mundial, hay representación de las regiones clasificadas así: del Caribe con 4 jugadores, de la región Pacífica 11 jugadores, de la región Andina 9 jugadores, del Eje Cafetero 1 jugador y de Bogotá 1 jugador, lo que convierte a esta selección en una de las más diversas regionalmente que ha tenido Colombia en una Copa del Mundo.
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0: Mira, qué bien la pasamos el día de ayer.
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0: O mejor dicho, hace unas horas, cuando estábamos en la Trampa Cantina. Gracias a todos nuestros amigos de la Trampa Cantina. Nos trataron muy bien. Tremendo sitio para que vaya y lo conozca. Ahí estuvimos, una causa por mamá con Tropicana. Quiero saludar hasta ahora.
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0: A todos los que de pronto están pasando una tusa. ¡Uy! Canción para una tusa sería algo como eso, vea.
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0: ¡Oh! Pues atención, porque ahorita a las 10 de la mañana vamos a tener los durísimos tren y vamos a estar hablando de esas canciones para la tusa, para que nos ayuden a escogerla. A ver si de pronto le cae. Y usted dice, uy, sí, yo he pasado una tusa con esa canción. Eso

0: Freddy, por favor, un besito para ti, mi amor, qué rico que estás conectada con Tropicana.
1: ¡Feliz cumpleaños, Tropicana! ¡Feliz cumpleaños!
0: La más bacana en el sur, en el norte, oriente, occidente, y acompañándolos en una mañana genial de fin de semana con Tropicana. Algo de buena salsa. El corazón me dice que sí, pero la conciencia me dice, ahí no es. Así lo canta Gilberto Santa Rosa en Tropicana, en este sábado. Sábado de buena salsa. Sábado.

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0: a las 10 de la mañana estaremos con los durísimos trenes. Nuestros durísimos de la Tusa, nuestro durísimo tren del corazón, ese del barrio. Ese durísimo tren que prende la fiesta. Cruceros van a ayudar a catalogar. Hoy me va a acompañar Alexa. Luego de las 10 de la mañana estaremos disfrutando de las canciones más importantes de los durísimos tren de Tropicana en el sábado, en el fin de semana. Mi nombre es Freddy de Producer. ¿Cómo van?
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0: Pasando el guayao, así estoy yo. ¿Qué me recomiendan para el guayao? ¿Qué será bueno? ¿Qué le metemos? ¿Un suerito? ¿Qué le metemos? ¿Una pastillita de algo? Sí, algo así. Un descansito, un sueñito, un plan arrunchis. ¿Qué le metemos al guayao? Haz que la fiesta ayer en la trampa cantina. Qué vaina de locos. Alan Ramírez nos puso a tomar tintico, como digo yo. Nos puso a tomar tinto.

0: La tropa roja, estuvimos ahí con Luchi, con Dariana, con Alexa, con Paulo, mejor dicho, que se repita pronto. Para volver a hacer una parranda de esa. Es que estoy sin voz debido a eso. Imaginen cómo fue la fiesta. Imagínense el nivel de voltaje que fue la fiesta. Vamos con algo como esto. Esta canción, yo creo que a todos los Alex en el mundo se la han dedicado. Los Diablitos sonando en Tropicana, 9 de la mañana, 13 minutos. Quiero que le suba un poquito más. Quiero que se tome un tintico. Quiero que la pase rico. Es fin de semana, escuchando la más bacana. Si estás acá, en Tropicana. Si estás entusado, despechado. Uy, esa guitarra.
1: Alex, por favor, escúchame.
0: Escúchala, Alex, escúchala. Buena música. Fin de semana, así suena Tropicana.

Sueños al cero con Tropicana. Para esas mujeres que de pronto han pasado por un desamor, las han tratado mal. Si usted quiere conquistar a una mujer, dedíquele esta canción. Se llama Flor Pálida. Y la vamos a oír en

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Todos los videos para que usted me ayude a votar por los mejores, los que van a la final.

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1: De los 26 convocados en la Selección Colombia para este Mundial, hay representación de las regiones clasificadas así: del Caribe con 4 jugadores, de la región Pacífica 11 jugadores, de la región Andina 9 jugadores, del Eje Cafetero 1 jugador y de Bogotá 1 jugador, lo que convierte a esta selección en una de las más diversas regionalmente que ha tenido Colombia en una Copa del Mundo.
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2: Canción titulada Todo de Cabeza, de la autoría de Caleb Morales, con mucho cariño para Silvestre Dangón. Y dice:
0: ¡Fin!

Ahí está la música de Caleb Morales en Tropicana. Oiga, hay algo que quería contarles. Porque sí, ahorita empieza el Mundial y con la selección Colombia de mayores y demás vamos a tener partidos muy importantes. Pero también quiero saludar a las niñas de la selección Colombia. A las chicas. Al fútbol femenino también. Hay que felicitarle. Hay que darle los honores, muchachas. Gracias por darnos tantas alegrías. La selección colombiana femenina de mayores. Por si ayer tuvo la oportunidad de ver el partido, derrotó a Uruguay 1-0. Muy bien, muchachas, muy bien. Eso me encanta. Y con esa victoria en el Pascual Guerrero, pues aseguró la clasificación para la Copa.

Tropicas. Buenas noticias para Colombia. 9 de la mañana, 37 minutos en Tropicana. Yo escucho, veo y comparto Tropicana. 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Feliz fin de semana, Tropicana.

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3: Le damos la bienvenida a los durísimos tren de Tropicana en esta edición de fin de semana. Cada uno de ustedes, bienvenido. Vamos con las canciones que evocan un sentimiento, las canciones que nos recuerdan algo, esas canciones que son importantes en algún momento de la vida, sea para suspirar, sea para la tusa, sea para la fiesta, para el reencuentro. Pues bienvenidos a los durísimos tren de Tropicana. Mi nombre es Freddy, de producer, bajo la dirección de Paulo Muñoz. Le damos la bienvenida a cada uno de ustedes en este sábado y por supuesto le doy la bienvenida a la personita que nos va a acompañar el día de hoy. Muchos la conocieron anoche en la Trampa Cantina, muchos disfrutaron con ella, bailaron, se tomaron fotos, disfrutamos y aquí estamos. Mi querida Alexa, bienvenida a los durísimos tren de Tropicana.
4: Gracias, Freddy, un abrazo gigante. Estamos aún con la cobija pegada, aún sí. Después de tremenda fiesta ayer con Tropicana y nuestros oyentes que se disfrutaron todo el evento. Nosotros seguimos trabajando por ustedes y por eso estamos aquí, para darles buena música bacana este fin de semana. Muy feliz, contenta con toda la gente que ayer nos recibió con los brazos abiertos. Pero a ver, no digamos mentiras, aquel que más le pidieron fotos fue a usted, Freddy.
3: No, ya quisiera. Yo dije, aquí está Alexa y eso todo el mundo, mejor dicho. Queremos conocerla, queremos foto, queremos seguirla, queremos ver quién es. Y nos encanta, Alexa, que te reciban así. Así son los oyentes de Tropicana. Divinos.
4: La locura, de verdad. Muchísimas gracias a todos los que asistieron por esta noble causa, por las madres, cabezas de hogar que están necesitando de nuestra ayuda. Y todos pusimos nuestro granito de arena para que pudiéramos recoger la mayor cantidad de alimentos no perecederos y lo hicimos posible. Así que un aplauso para usted.
3: Así estamos comenzando los durísimos tren de Tropicana. Esas canciones que evocan un sentimiento, así que buenos días. Comenzamos con las dos primeras. Durísimo de la Tusa.
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3: Ay, ese amor que no pudo ser.
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3: Y lo tienen que decir al estilo de Víctor Manuel. Pensamiento y palabra. Canciones del año 1996, Alexa. Canción. ¿Usted le ha puesto cuidado a la letra de esta canción?
4: Esa canción es profunda, ¿no?
3: Esa canción es como para muchas gracias, que esté muy bien, di todo de mí.
4: Pero no funcionó.
3: Pero así no que... funcionó.
4: Queda en el pensamiento, en los recuerdos, en lo que se dijo, pero ya fue. Chao, chao.
3: Exactamente, Víctor Manuel. No sé qué estaba pensando cuando cantaba esto, pero Dios mío, si se han separado parejas a razón de esta canción. Y cuando se la dedican, mi querido amigo o mi querida amiga, preocúpese, porque muy seguramente le están diciendo muchas gracias y nos vemos.
4: O sea, ya me cansé, ya soporté, ya di, ya todo, no funcionó. Bueno, ya démonos un tiempito, vámonos cada uno por nuestros caminos distintos y aquí está tu canción.
3: Lo peor es que uno no sabe qué responder cuando se la dedican.
4: Uy, no, sí, qué feo. Por
3: ahí, tan bonita, o tan fea, o qué es eso.
4: No, y uno bien tragado.
3: Y uno bien tragado. Uy, eso es lo peor.
4: Claro, porque entras en depresión, te vuelves una nada, dices, pero ¿por qué? Si es que no hablamos, o por lo menos no me preparó para este momento.
3: Y sea la tusa que sea, a usted le va a afectar físicamente. Uy, sí. Físicamente en algo.
4: Y mentalmente.

0: La tusa es dura.
1: Todas las canciones le recuerdan a esa persona, llora sin parar, se quiere uno, ay, como que trágame tierra, como que no quiero estar aquí.
0: Es verdad, ese es el durísimo de la tusa, durísimo tren en Tropicana. Vamos con el del suspiro. Suspire todo, Tropicana.
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1: Uy, está, vea, le debo confesar que ese es de mis favoritas. Ese, el que dices que tu amor no se merece.
0: Esa canción, Jerry Rivera.
1: El cara de niño.
0: El cara de niño que sigue siendo niño. Vea, si yo me voy a buscar a Jerry Rivera, a googlearlo, tiene 52 años.
1: Vea, este señor. Y se ve intacto.
0: Increíble.
1: ¿Qué hombre?
0: Increíble. No. Increíble.
1: Que pase la receta porque queremos vernos a esa edad así como este niño, con esta cara de niño.
0: Y a él le preguntaron una vez, le dijeron, oiga Jerry, ¿usted se ha hecho algo en estos 52 años físico? ¿Se ha operado? ¿Se ha pintado el cabello? Dice, no, mi cabello es normalito.
1: Debe ser genético.
0: Pero la barba sí me la pinto. Porque canas le van a salir. A los 52 años le va a pasar. O sea, no hay forma de ocultarlas. Pero que se ve como de 20, como de 30.
1: No, sí, total.
0: Nada que hacer.
1: No,
0: sí. Nada que hacer.
1: No se puede levantar hasta una de 20 todavía. Se
0: claro. Roba suspiros. Todos trenes en Tropicana. Vamos con el de la tusa y el suspiro. Bienvenidos. Feliz sábado.
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1: Y en las calles yo escucho, veo y comparto Tropicana, compañeros. Buenos días, buenos días, buenos días. Feliz sábado. Ojalá estén bien descansaditos, ¿no? Yo considero que sí. 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Yo escucho y comparto Tropicana.
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2: Estamos en los durísimos tren de Tropicana. Durísimos tren de Tropicana. 10 de la mañana, 19 minutos, 10:19 en Tropicana, la más bacana, bacanísima. Un saludo para todos los que están conectados desde la aplicación de Tropicana, todos los que están conectados desde TropicanaFM.com. Qué rico saludarlos, qué rico saber que están ahí. A todos los que de pronto van viajándome, Alexa, porque hay mucha gente también saliendo de Bogotá.
3: Claro, si es puente, uno tiene que aprovechar para tomarse todo el fin de semana larguito, disfrutar de pronto en una tierrita caliente, o ¿por qué no? En una tierrita fría, tomándose algo calientico, pasándola con la familia, con la pareja. No, y escuchando Tropicana, ¿para qué más?
2: Los que van con la Los que van con la moto, iba a decir.
3: Claro, hay mucha gente que le gusta andar en moto, pasear en moto.
2: Y con la sucursal. No, no digan eso, que no pasa, eso nunca se ve. Pero bueno, ya también estamos en nuestro live de TikTok, por si quiere ir a vernos a través de Tropicana Colombia, pues qué bien. Ahí vamos a estar también conectados con todos ustedes, Andrés con toda la información desde las calles, y nos vamos con dos durísimos más. Nos vamos con el durísimo tren de la fiesta, yo es que de la tuya va a decir, no, de la fiesta, y vamos con el durísimo tren del reencuentro. Atención a las canciones que vienen.
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2: ¿Qué tal es, Alexa?
3: Pero claro que sí, vea, fiesta que se respete, que no tenga esta canción, Mala Memoria de Sergio Vargas, no es fiesta.
2: Mala Memoria es fiesta. Ese merenguito que nunca se va a olvidar, que siempre va a quedar. Sergio Vargas. Y cuando suena esta canción, salva la fiesta, porque ahí mismo todo el mundo, o uno como DJ, la coloca y todo el mundo se levanta y va buscando pareja.
3: Ah, claro, mi amor, porque ¿cierto? Es que uno prácticamente baila esa canción en una sola baldosa, así bien apretujadito. Ay, y que le hablen a uno al oído. ¡Ay, no!
2: Además,
3: no,
2: Alexa,
3: no me haga recordar que me devuelvo, por favor.
2: Yo le tengo que decir que nosotros los rolos nos defendemos a punta de merengue en la vida de una fiesta. Si el merengue no existiera, estaríamos jodidísimos.
3: No, total.
2: Jodidísimos.
3: A mí también, a mí una fiesta que me... O sea, usted me invita a una fiesta, la fiesta debe tener merengue.
2: Tiene que tener merenguito,
3: merengue,
2: claro.
3: Merengue, salsita, vallenato. Ay.
2: Sí, yo no puedo con esas fiestas que son de un solo género, no puedo.
3: No, yo tampoco.
2: No, yo duro una hora, dos horas y ya digo, por favor, o sea, métale un merenguito, un vallenatico, algo diferente. Así como la de ayer en la Trampa Cantina, que qué fiestón nos metimos, Dios mío. Pero es que había de todo y para todos. Ahí está el durísimo de la fiesta, durísimos tren en Tropicana. Sergio Vargas, Mala Memoria, y el del reencuentro.
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3: Bueno, este artista definitivamente nos deja sin palabras con todo el repertorio musical que nos ofrece Tony Vega. Esta canción se lanzó en el año 1991 y qué mejor que uno recordar esa letra tan profunda. Dices que no tengo agallas, que soy un payaso, que le doy de todo, que estoy atrapado. ¡Ah!
2: Dios mío. Esa mujer. Esa mujer que lo metió en la deuda. Esa mujer que lo metió en el gota a gota.
3: Esa mujer.
2: Buena canción de Tony Vega. ¿Es decir que esta canción tiene más de 30 años?
3: Sí, señor, imagínese tanto tiempo. Es que es de esa viejita, pero sabrosa, que no puede faltar en el repertorio de uno musical en el teléfono.
2: Era esa época.

0: vamos con dos durísimos tren. 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
1: El durísimo que salvó la fiesta. Esa canción alegre que nos pone en modo happy siempre. En el fin de semana.

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1: Y aquí estamos con Tropicana, la más bacana, bacanísima, por supuesto, en las calles. 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
1: Los durísimos Tren Tropicana. 10 de la mañana, 35 minutos, 10:35. Y hay que hacer una mención especial para todos los artistas que nos acompañan a la noche de ayer en la Trampa Cantina, donde la pasamos muy bien, ¿no, Alexa?
2: No, es que no podemos dejar de hablar de ese evento tan espectacular que vivimos ayer con todos los oyentes de Tropicana Bogotá. De verdad que los artistas maravillosos, todos de principio a fin, fue realmente un evento para no olvidar. Queremos principalmente agradecer a Luis Miguel Fuentes, no sé si sabes, Freddy, que él hizo un esfuerzo muy grande ayer, ¿sí?, al presentarse en nuestra causa bacana por las madres en la Trampa Cantina. Hace una semana fue intervenido quirúrgicamente y a pesar de eso el hombre dijo: no, yo no puedo dejar de ir, voy a asistir por mi público, a dar lo mejor de mí para complacer a todos los oyentes de Tropicana con su buen vallenato. Así que a él le deseamos una pronta recuperación y a todos los oyentes que también entendieron la situación del artista, pues no lo íbamos tampoco a esforzar sabiendo que estaba convaleciente en ese momento.
1: Obvio. Obviamente, una persona que cumplió, porque hay que decirlo así, y eso hay que reconocerlo, eso es de hombres. Llegar uno a una fiesta y decir: me comprometí con Tropicana, pero me pasó este percance de salud y tuvieron que operarme. Tuve que estar convaleciente, como decía Alexa, pero aún así voy, aún así estoy con ustedes, aún así voy, cumplo mi cita. Y gracias a Luis Miguel Fuentes por ayer hacer parte de esa causa por mamá. Así también es. Hay que reconocer y darle las gracias a Alexa, todos los oyentes de Tropicana,
2: sí,
1: que se pusieron la mano en el considere.
2: ¡Qué gente
1: en
2: tan
1: el corazón! ¡Genial! Yo veía que llegaban con su arrocito,
2: la
1: con
2: panelita,
1: su aceite, sí. Cosa tan espectacular.
2: No, y aquí,
1: gracias.
2: ¿Qué dices de la buena vibra de todos?
1: Sí, muchas gracias.
2: ¡Qué locura! La fiesta que vivimos ayer fue impresionante, lo gozamos, pero vean. ¿Cómo más decirle? Nosotros llegamos que tipo 3 de la mañana de pronto a nuestras casas.
1: Sí,
2: 3 y media, pero la gente continúa ahí, o sea, continúa ahí en el
1: mundo.
2: Me fui y estaba la gente todavía ahí bailando con la Tropa Bacana, que estaban animando, súper chévere, buena música.
1: Sí.
2: Buen traguito, no, la pasamos increíble, ¿verdad? Muchísimas, muchísimas gracias por asistir a este gran evento, a esta noble causa que hizo Tropicana, la más bacana.
1: Exacto, una causa para todas sus mamacitas, dice por acá Mariluz. Hola Mariluz, dice por aquí: a super la pasé deli a través de TikTok.
2: Vea.
1: Y vea, estoy viendo aquí el perfil de ella, subió sus foticos, la pasó rico, disfrutar. Y de Mariluz era, yo no sé si te diste cuenta, para que la identifiques quién es Mariluz, porque aquí la acabo de reconocer. Fue ella la que le cantó Alan Ramírez. ¿Te acuerdas?
2: Sí.
1: Que dijo que le dijo algo como: mi amor, esa blusita la quiero tener en mi mesita anoche. Y la acabo de ver,
2: Mariluz. Bien coquete ese Alan Ramírez, ¿no?
1: Ay, Dios mío. A los amigos de la

0: fiestas también. Y de verdad la pasamos muy rico. Vamos a hacer muchas más fiestas, mucho más concierto que tiene Tropicana. El de ayer, una causa por todas las mamitas. Y se vienen muchos más artistas. Tienen que estar conectados con Tropicana.
1: Así es, sí señor. Se planillan por favor para los próximos eventos, porque queremos esa buena vibra, contagiarnos de esa bonita energía de todos los siguientes de Tropicana Bogotá.
0: Muy bien, nos vamos con dos durísimos. Uno que viene pidiendo vía y el durísimo de Ya No Me Duele. Escuchen.
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0: Qué rico cuando uno ya puede ver ese amor de otra forma y decir, ya no me duele.
1: Uy, pero duro.
0: Cierto.
1: Duro porque aquí yo creo que, bueno, se muestra como el protagonista con un amor desinteresado, ¿no? Acepta que si la persona, o sea, en este caso ella, encuentra un nuevo amor, él lo va a comprender dejando esa felicidad de él por encima de su propio deseo. O sea, usted imagínese ver a la persona que usted ama con otro y abandonar su felicidad por ver feliz más bien a esa otra persona.
0: Yo creo que uno en el amor, Alexa, la tusa y la parte de sanar es más fácil cuando a uno lo han traicionado.
1: Ok.
0: ¿Sí me entiende? No cuando uno traiciona y esa persona se va.
1: Sí, tienes razón.
0: Cuando usted dice, uy, la embarré y estoy enamorado y perdí a esa persona, yo creo que debe ser una tusa horrible. En cambio, cuando uno lo traiciona, uno dice, ah, pues, me di cuenta de la clase de persona que tenía al lado. Chao. Que me va a doler, sí. Que voy a durar mucho, sí. Porque el tiempo todo lo cura. Pero yo creo que la tusa es un poquito más llevadera.
1: Sí. Sí, tienes razón, completamente.
0: Es verdad. Este es el durísimo Ya No Me Duele, Ya Te Veo De Otra Forma, Vete Con Quien Quiera, Que No Me Interesas En La Vida. Y un durísimo que viene pidiendo vía este.
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0: La hace Fonseca. Se llama Antes Que El Tiempo Se Vaya. Muy bonito, tiene toda la esencia de Fonseca y suena en Tropicana. Aquí estamos, los durísimos traen en Tropicana.
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1: Y en las calles yo escucho, veo y comparto Tropicana, compañeros. 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
4: La Hora en Tropicana, 10:52 en Tropicana.
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0: Aquí estamos en los Durísimos Trends de Tropicana. Una hora más, ¿por qué?
11: Ese Freddy me interrumpió el tintico que está caliente. Vamos al aire uno. ¿Qué? ¿Cómo así? ¿Qué digo? ¿Con qué vamos ahí? O sea, me puedes ahí fuera de base, Freddy.
0: ¿Por qué? No, seamos
11: no, no
0: amigos.
11: No me hagas ese susto, por
0: tomémonos
11: favor.
0: Tomémonos un tinto.
11: Pero se me va a enfriar. Me lo interrumpió.
0: ¿Nos vamos de una con dos canciones? No, para los que acaban de llegar, bienvenidos a los Durísimos Trends de Tropicana. Este fin de semana viene cargado de muy buenas cosas, porque vamos a tener especiales muy chéveres el lunes, ya que es festivo.
11: ¿Verdad?
0: Mañana también se viene un súper especial en la mañana con Luchi, donde los va a estar acompañando.
11: ¡Uy, qué bueno!
0: Este domingo también la jugada bacana con el Faraón. Va a estar ahí con el partido de Colombia que juegan a las 6 de la tarde.
11: Déjeme decirle que Far ayer se lució.
0: ¿Cierto?
11: Con esa animación.
0: Muy buena.
11: Muy, muy buena.
0: Muy
11: arriba,
0: capo.
11: Energía. Sí, enérgica, sí. Espectacular. No, vea, la gente no se sentó un solo instante. Era increíble.
0: Lo que hace el amor, lo que hace cuando uno está feliz con la pareja, así es. Sí, eso se nota, eso se
11: bueno,
0: ve.
11: Pero la pareja estaba ya.
0: No, creo que no fue.
11: Ah,
0: no, no, no,
11: porque
0: fue.
11: Yo lo vi bien apercollado.
0: No, no, está otra pareja que es Diego Giraldo. Con él también, él es feliz. Claro, él es feliz con Diego, entonces es.
11: Uy.
0: Y con Nata también, los de la Tropa Roja, un abracito para ellos que la dieron toda noche y también hay que agradecerles a ellos en la Trampa Cantina porque de verdad para Dieguito Giraldo, Natalia, Sofi, Malumita, la dieron toda.
11: Excelente.
0: Toda.
11: Se pusieron a 10.
0: Exactamente. Entonces, hablando de especiales, por decir hoy a las 5 de la tarde tenemos Súbele Volumen de Tropicana. Vienen DJs invitados, la va a pasar bien rico desde las 5 de la tarde hasta el amanecer, como nos gusta. Borracho hasta el amanecer. Y va a disfrutar de muy buena música a partir de las 5 de la tarde. Nos vamos con dos durísimos más, durísimos tren. Esas canciones que evocan un sentimiento, que nos recuerdan algo, que de pronto usted la escucha y dice, uy, sí, sí, esa es mi canción palatusa, esa es mi canción de fiesta, esa es mi canción del adiós. Pues son los durísimos tren de Tropicana.
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0: Muchas veces, cuando uno no tiene las palabras para enviar el mensaje, está escrito y lo tienen las canciones.
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0: ¡Ay, mala mujer! Esto lo hace la Sonora Matancera.
5: 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No tiene corazón, mala mujer.
0: Muy buena canción.
11: Perfecta para este sábado.
0: Y muchas veces uno se va de la relación y uno dice, uy, pues madre, yo quedé como con esa piedra, con ese sinsabor. Y ahí es donde apenas suena esa canción, usted dice, uy, no, mala mujer, con el amor no se juega.
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0: Mala mujer y malos hombres, porque eso también es de parte y parte. Eso tampoco es que sean solo las mujeres, también hacen parte los hombres.
11: Siempre son los hombres.
0: Sí, es verdad.
11: Eso va de lado y lado. Es más, vea, se me ocurre hacer algo bien interesante. Como ahorita viene la otra canción durísima de la semana, vamos a poner a que los oyentes que nos están siguiendo a través de streaming, a través de TikTok en vivo, Tropicana Colombia, nos digan cuál de esas dos les pega más en el corazón para hoy sábado.
0: Exactamente.
11: ¿Te parece? Y los saludamos en la próxima entrada y les enviamos toda nuestra energía y sabemos desde dónde nos están escuchando.
0: Eso nos encanta. Viene el durísimo del adiós. Escucha esto.
10: El durísimo del adiós. Esa canción para decir adiós a algo o a alguien.
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0: Canción que dediqué.

0: otra vez. Miénteme de Rey Ruiz.
1: Y si es que esa letra es tan profunda, dame otra razón para dejarte antes de que sea ya muy tarde, antes de que vuelvas a engañarme.
2: ¡Ay, Dios mío!
0: Y dedicarla cuando uno sabe que cayó en la mentira, cuando uno sabe que no puede salir de ahí, cuando uno sabe que todos esos hechos que decía eran falsos. Antes de que vuelvas a engañarme. Rey Ruiz, el Ruiseñor. No,
1: famosísima canción.
0: ¿Cuántos años tiene Rey Ruiz a todas estas? Sí.
1: ¿Cuántos años tiene Rey Ruiz?
0: 59 años.
1: Bueno,
0: yo no le creo.
1: Que también, bueno, no tanto como el cara de niño de Jerry Rivera, que se ve así como, pero todavía está fuertico, fuerte.
0: Claro, yo lo vi ahorita en
1: los realities.
0: ¿En cómo era? Yo me llamo, ¿no fue? Sí, en Yo me llamo. Y yo no pensé que este man fuera ya al sexto piso.
1: 59 años. Nació un 21 de junio de 1966. El bombón de la salsa. Mira, es como se reconoce a este gran artista salsero.
0: Claro, el bombón con ganas. Porque ya 59 años pesa. Vea pues, Rey Ruiz, el ruiseñor de la salsa. En Tropicana, vamos con los Durísimos Tren. Están en los Durísimos Tren de Tropicana. La más bacana, bacanísima.
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1: Y aquí estamos en las calles, y en las calles yo escucho, veo y comparto Tropicana, muchachos. 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
0: 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El durísimo del adiós. Esa canción para decir adiós a algo o a alguien.

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2: Son los durísimos de Tropicana. Durísimos Trend de Tropicana, 11 de la mañana, 19 minutos. Feliz cumpleaños también para los que están cumpliendo años. Que celebren este fin de semana con la familia, con la pareja. Uy. Con la otra, con el otro, no, con el mismo. No. ¿Qué?
3: Bueno, pero si lo hace feliz, hágale. No,
2: yo estoy hablando de ponqués, de torta. O sea, con la misma torta o con la otra torta. Dios mío, por favor, Alex. La gente no es así. La gente... Bueno, 11:19.
3: Voy a aprovechar, Freddy, para saludar a todos los siguientes que están ahí conectados a través de arroba Tropicana Colombia en el live que tenemos en TikTok para que nos conozca, para que interactúe con nosotros, para que nos vea. A propósito, por acá me están preguntando por las redes sociales de cada uno de nosotros. Entonces, Freddy, a ver cómo te encontramos en Instagram.
2: Muy fácil.
3: En TikTok.
2: Van a través de Instagram y me buscan como arroba soy Freddy Tropicana.
3: Ok.
2: Arroba soy Freddy Tropicana. ¿Y a ti cómo te encuentran, Alexa?
3: Acevedo Alexa 20 en TikTok y en Instagram. Un saludo para Rosita, que nos envían puros corazoncitos. Divina, gracias, mi amor. A
2: ¡qué hermosa!
3: Mari, que se acaba de unir. Un besito gigante también para BLQ03, que está también conectado. Dicen por acá, miénteme, me gusta esa canción. Rafa 1515, también está por ahí conectado. Sandra Pineda Rodríguez. ¿Quién más? ¿Quién más está por acá? Mercedes, buenos días.
2: ¡Hola, Merceditas! ¡Qué bonita, hermosa!
3: Bueno, ahí se pueden seguir conectando, están conversando entre ellos y nos encanta que interactúen con nosotros en esta mañana de Durísimos Tren por Tropicana, Bogotá.
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2: Canción para cerrar ciclo. Esta canción la hace Silvestre Dangond. Se llama Culpa de los Dos. Ahí es cuando uno dice, ni fuiste tú, ni fuiste yo, fue culpa del destino, fueron culpa de las cosas, fue el momento dentro de la relación el que nos separó. Entonces no es culpa de nadie, simplemente de los dos, que decidimos acabar esto y punto, como un acuerdo. No rociamos la matica entre los dos, esa vaina se marchitó y chao.
3: Bueno, ahí en esta canción, el que participó como acordeonero de este álbum con Silvestre Dangond fue Rolando Ochoa, y el lanzamiento de la canción fue en el 2013, o sea, ya llevamos que 13 años.
2: 13 años de esa canción.
3: De culpa de los dos, y que nunca va a pasar de moda. Usted le pone esa canción buena en una discoteca, en una fiesta, en una celebración de cumpleaños, y sírvame la otra, por favor.
2: ¡Eso!
3: Sírvamela.
2: Así estábamos anoche.
3: ¿Ah, sí?
2: Vamos con el del Cora. Quería Durísimo Tren del Cora. Mira el que viene.
3: A ver.
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3: No, esta canción sí es.
2: Gilbertito Santa Rosa junto a Vico, sí.
3: Es de mis épocas de inicio en radio. De hecho, yo cuando salió esta canción, yo estaba en Tropicana Bucaramanga. Y vea, eso fue un palazo.
2: Palo, claro, canción. Se llama Lo Grande Que Es Perdonar. Qué bonito cuando uno puede perdonar sin rencor, cuando sana uno las cosas, cuando dice, lo que pasó, pasó, y listo, te perdono en la vida, pero no lo vuelvo a repetir. Dos durísimos trenes en Tropicana. Aquí estamos, Tropicana, la más bacana, bacanísima.
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1: Y aquí estamos en las calles, yo escucho, veo y comparto Tropicana, compañeros. 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
3: De los 26 convocados en la Selección Colombia para este Mundial, hay representación de las regiones clasificadas así: del Caribe con 4 jugadores, de la región Pacífica 11 jugadores, de la región Andina 9 jugadores, del Eje Cafetero 1 jugador y de Bogotá 1 jugador, lo que convierte a esta selección en una de las más diversas regionalmente que ha tenido Colombia en una Copa del Mundo.
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2: Son los durísimos trends de Tropicana. 11 de la mañana, 34 minutos. 11:34 y nos vamos con dos durísimos. El del desquite y el durísimo que viene pidiendo vía a esta hora. En los durísimos trends de Tropicana.
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2: Ay, dice una amiga por ahí, esta es la canción perfecta. Destápela pues. Yo digo una cosa, y no sé si de pronto me van a funar, si de pronto van a decir que estoy equivocado, Freddy, eso es mentira. Cuando se fue Jason Jiménez, no solo enterraron un artista, se lo digo para mí, en mi forma de ver, enterraron un género musical.
3: No, la verdad es que sí, yo siento también que hubo como un freno ahí, o sea, quedó la música popular como en una estampa.
2: Claro, él tenía la bandera la más alto y se fue, desde ahí la música popular no ha pasado nada.
3: Sí, la verdad sí, ¿nada? Tienes toda la razón. Esta canción se llama Se Acabó, la hizo Jason Jiménez el año pasado, o sea, está recién, 2015.
2: Una de las últimas que grabó, sí.
3: Dios bendito, y eso es con el corazón para que usted de una se vaya animando. Si tiene de pronto en este momento una tusa, está despechado, quiere brindar por lo que fue, bueno, gracias, mi amor, chao, se acabó. Vea, esta es la canción perfecta para que le suba ya mismo el volumen a Tropicana, la más bacana.
2: Exacto. La banda del Aventurero, que es la banda que quedó después de que Jason Jiménez partió, está haciendo un reality.
3: Ah, sí, escogiendo la voz principal.
2: En donde están diciendo que el artista no tiene que ser igual o no tiene que ser la copia de lo que fue Jason Jiménez. Pero entonces yo me pregunto, si van a cantar las canciones de Jason Jiménez, ¿las van a cantar en otro estilo? Tienen que buscar a alguien muy parecido a Jason Jiménez.
3: Claro, para que mantenga la esencia.
2: Para que mantenga la esencia, para que mantenga pues el mismo ritmo de las canciones y todo, porque entonces, ¿cómo van a? Pues para eso, entonces acaben esa banda y empiezan un nuevo artista. No, tiene que ser un émulo. Tiene que ser alguien que sea muy parecido a él. Que cante muy, muy parecido, por decirlo así. O si no, muy complicado. Y tengo otra canción que viene pidiendo vía. Y es esta de Gracie. Se llama Discúlpeme, Señor.
3: Me encanta esa canción. Tiene un vacile que, no sé, como que te conectas con la canción de principio a fin y le quieres subir todo el volumen. Sí. Te la bailas, te la gozas, la cantas a grito herido.
2: Como de fin de semana, como de playita, como de paseo. Paseíto de olla. Viajecito a Melgar. Con la familia.
3: Aquí en este video aparece Mike Bahía con ella. Es como protagonista creo de la que canción,
2: sí,
3: ¿cierto?
2: Creo que sí. Qué pareja tan sólida.
3: No, espectacular. De admirar, definitivamente.
2: Hace poco,
3: son jóvenes.
2: En redes sociales salió un influencer que se encontró a Gracie en Estados Unidos y le dijo que se la quería llevar en el jet privado, como a dar una vuelta, no sé, algo así. Y Gracie le dijo, claro que sí, no lo podemos hablar. Él le dijo que era influencer, pero el influencer no sabía que ella estaba casada.
3: ¡Ay!
2: Hasta cuando ella le dijo,
3: el muchachito.
2: Exacto, no, yo estoy casada. ¿Cómo estás casada? Sí, yo estoy casada. Y de un muy buen hombre, porque Mike Bahía ha sido muy bueno con ella.
3: Bueno, esta canción se desprende del álbum Candela, la hace Gracie. Está sonando aquí en los durísimos trend de Tropicana, la más bacana.
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1: Y aquí estamos en las calles con Tropicana, la más bacana, bacanísima, obviamente con gran información. 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
2: Tropicana, la bacana, bacanísima. Oiga, mi Freddy, nosotros continuamos acá. 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
1: Así es, mi audiencia. 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
1: 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Pero participe porque esto está súper buenísimo. 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
2: La Hora en Tropicana, 11:49 en Tropicana.
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0: 59 minutos, 11:59. Ahorita luego de la 1 de la tarde va a venir Dariana a acompañarlos a disfrutar junto con ella de buena música. A las 5 nos vamos de Sube el Volumen. Mejor dicho, un fin de semana bien entretenido en la más bacana en Tropicana. Recuerde también que estamos a través de Tropicana Colombia. Ahí vamos a estar conectados. Dice por acá Jen: hola Freddy, gusto de conocerte. Un saludo desde Alicante, España. En España, qué bien. Alexa, ¿qué vas a hacer este fin de semana? Cuéntamelo
1: este
0: todo.
1: Fin de semana, mira, voy a aprovechar porque apenas tengo una semana de estar aquí en Bogotá, entonces quiero aprovechar para, no sé, encontrarme con algunos amigos que dejé aquí en Bogotá, verlos de nuevo, recibir un abrazo,
0: chévere,
1: hablar, comer rico, pasear, escuchar Tropicana, por supuesto, para contagiarme de todas esas buenas canciones que vamos a escuchar, de Súbele el Volumen, que también viene con toda la actitud de fin de semana, así que, nada, tengo de todo para hacer. ¿Y tú qué vas a hacer, Freddy?
0: Voy a salir a ver el partido mañana. Ahorita quiero irme a descansar.
1: Bueno, ya se te está cumpliendo el sueño. Te falta una horita, sí, nada más.
0: Es mi sueño salsero, pues.
1: Poder echarse la cobija encima.
0: Uy, sí.
1: Con una buena película.
0: ¡Qué rico! Qué
1: bajo
0: rico.
1: El frío, así bien rico, calorcito, con la esposita, claro, y a dormir.
0: Es que los que no saben, nosotros seguimos derecho. Nosotros no hemos parado desde ayer. O sea, nosotros a las 3 de la mañana fuimos, dormimos una hora y volvimos acá a estar con ustedes desde muy tempranito en la fiesta súper bacana que tuvimos en La Trampa Cantina y en la zona de Colombia y de Bogotá con Tropicana, con todos esos increíbles artistas. Luis Miguel Puentes, gracias por de verdad sacar un poquito de tiempo porque estaba mal, ¿no? Estaba en su proceso de recuperación.
1: Sí, estaba convaleciente, pero sin embargo, quiso dar la cara, dijo, sí, voy a cumplir. No, y mira que a propósito, él salió y de una se tomó fotos con los asistentes al evento. Estaba ahí tomándose foticos. Y pues bueno, entendemos la situación porque no es para nada fácil. Imagínate una persona recién operada y llegar a cumplir un evento
0: no
1: de esta magnitud.
0: No es fácil, nada.
1: Vean, mis respetos, de verdad que eso dice muchísimo de este gran artista. Esperamos tenerlo en otra oportunidad, ya sano, ya con todo su repertorio musical, que es muy bueno y extenso, así que bueno, nada, ustedes esperan ahí la buena noticia más adelante.
0: Qué bueno, vamos con dos durísimos el tren de Tropicana, vamos con el durísimo caliente.
2: ¡Uy!
0: Y vamos con el del barrio, ese es durísimo que nos recuerda a todo el barrio, a toda la calle en Tropicana.
2: El durísimo caliente. Esa canción que arde de pasión.
1: Uy, te voy a hacer feliz, de Mariano Cívico. Oiga, definitivamente es una canción donde usted le promete amor profundo a su pareja, le promete una entrega total, sin condiciones, ¿cierto? Una transformación personal. O sea, dice la persona, de pronto, digo yo, no, cuando dedica esa canción, yo ya viví todo lo que tuve que vivir, ahora me voy a dedicar a ti, mi amor, y te voy a hacer feliz. Ah,
0: increíble, música que trasciende, música que deja un legado. Mariano Cívico falleció el 21 de febrero de 2013. Ya va alrededor de 13 años, ¿no? Desde la partida. Y uno escucha esas canciones y parece que fuera ayer. Recuerda uno ese sentimiento con que las dedicaba o con el que se la dedicaron. Y crean un legado. Son grandes artistas que ha dejado la salsa. Muy buena canción. Y mira, el durísimo del barrio. Póngale cuidado a lo que viene.
2: El durísimo con calle. La canción que te recuerda lo dura que es la calle.
0: Vamos a subir el ánimo un poquito. Hablamos de ese rock en español que nunca pasa de moda, que quedó marcado por todo el mundo.
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1: Típica, bueno, en lo que son la máquina del tiempo, cuando uno hace esas fiestas como de viejoteca y demás,
0: ajá,
1: esa canción no puede faltar para uno ya como rematar.
0: Para el desorden.
1: Sí, señor, para el desorden y rematar como debe ser la fiesta que se metió ese día.
0: Exactamente, yo diría que es una canción que le recuerda a uno esa época de colegio, de ese prom, de esa época de amigos.
1: Sí, de colegio más que
0: de
1: todo.
0: De esa época del gin day. De esa época cuando estaban Los Prisioneros, Maná, todos estos grupos de rock que uno disfrutaba en aquellas épocas, por allá de pronto de los 90, inicios de los 2000 también. Y así era que uno saltaba con los amigos en esta música.
1: Sí,
0: y era de colegio. Eso es música de Jindey.
1: Me vale.
0: Y la tienen acá los durísimos Tren de Tropicana. Dos durísimos, el caliente y el durísimo del barrio.
2: El durísimo caliente. Esa canción que arde de pasión.

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2: Hola, Durísimos Trend, 12 del mediodía, 14 minutos, como con ganas de ajiaquito.
3: ¡Ay, lo antoje!
2: Con ganas de frijolitos, así con un chicharrón carnudito. ¡Uy! ¿Qué vas a almorzar, Alexa?
3: No sé, ¿sabes?
2: ¿No has pensado?
3: No, no he pensado. Me voy a dejar sorprender.
2: ¡Uy, cómo!
3: Claro, que me digan un menú extenso de pronto y que yo pueda escoger dentro de todas las delicias que me puedan dar.
2: Como hacer algo bien rico y después almuerzo. No, digan eso, sino simplemente de verdad disfruta de un buen almuerzo, un ajiaquito, un sudadito, unos garbancitos, unas lentejitas.
3: Frijolito.
2: Qué rico. Los que ahorita salen ya a disfrutar de su fin de semana, qué rico, que descansen, que la pasen chévere, que disfruten del partido de Colombia este fin de semana. Si va a viajar, con cuidado. Revise su carro, revísele luces, revísele el agua, revísele que la llanta de pronto de repuesto esté bien. Eso es importante cuando uno sale a viajar con la familia.
3: Eso es lo básico.
2: Y uno piensa que no prendemos el carro y nos vamos. No, hay que revisarlo. Mírele las mangueritas, mírele las luces, mírele los seguros. Eso es bueno hacerlo. Hay algo muy importante, Alexa, que está pasando. Y es que ya estamos como en la recta final.
3: Ok.
2: De... el sueño salsero que le regalamos a todos los que escuchan Tropicana en toda Colombia. ¿De qué se trata esto? Van a ir dos personas con su pareja, con acompañante.
3: O sea, cuatro personas en total.
2: Cuatro personas en total para Las Vegas, con todo pago. Invitados por Tropicana. Le ponemos tiquete, restaurantes,
3: ¿qué? ¿Restaurantes hospedaje también?
2: Claro, wow. Transporte hasta el concierto y por supuesto conocer a Marc Anthony.
3: ¡Qué sueño!
2: Van a tener un meet and greet, que es que usted va a poder estar con él, grabar video, hacerle preguntas, conocerlo personalmente antes de entrar a un concierto íntimo que tiene en Las Vegas. Con Tropicana.
3: No, nosotros siempre pensando en dar oportunidad
2: premio
3: a los oyentes. ¡Qué premiazo!
2: Exacto.
3: Quisiera ganar también, imagínate.
2: Y en TropicanaFM.com están los finalistas. Ya estamos en esta recta final para llegar a la gran, gran final, donde dos personas se van a ir. O sea, dos personas con su acompañante a conocer a Marc Anthony.
3: Qué sueño, definitivamente. Nunca lo he visto en vivo, pero me han dicho que este es un show completo. O sea,
2: increíble.
3: Que uno no para de cantar todo ese repertorio, porque pues imagínate, la mayoría son éxitos. O bueno,
2: increíble.
3: Dime tú, ¿qué canción de Marc Anthony no sea éxito? O sea, es una cosa de loco, y tenerlo cerca, hablar con él, tomarse fotos, compartir un rato con él. Ay, no, que te cante al oído Marc Anthony. No me lo quiero imaginar.
2: Es algo increíble, escuche eso.
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2: ¡Durísimo, durísimos! Nos vamos con dos durísimos.
3: A ver, ¿cuál?
2: Uno que está pidiendo vía y el de la esperanza. Mm-hmm. Escuchen esto.
0: El durísimo de la esperanza. La canción que te motiva cuando estás down.
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2: ¿Cuántos quisiéramos iniciar el día con esta canción?
3: Icónica canción, La Vida es un Carnaval, fue lanzada en 1998 por la legendaria cantante cubana Celia Cruz. El tema definitivamente fue un hit a nivel mundial. Todavía sigue sonando fuerte, todavía uno pide la canción Carnaval de Celia Cruz para poderlo bailar así como...

0: canción icónica de Celia Cruz que escuchamos acá en los durísimos tren de Tropicana. Para aquellos que se quejan tanto, chao. Para aquellos que solo critican, bye. No los queremos por aquí, hay que disfrutar la vida de principio a fin, hay que ponerle picantico, hay que disfrutar todo eso que a usted le gusta. Si a usted le gusta viajar, hágale, coja maletas y arranque.
1: La vida es una.
0: Sí, la vida es una sola y solo se vive el presente. Mucha gente piensa, no, el otro año me voy de viaje. Usted no sabe si el otro año llegue. Usted no sabe. Vaya, disfrute la vida, pásela rico. Llame a su mamita si no la ha llamado. Llame a su hijito, dígale, mi amor, ¿cómo está? Ve, hace rato no hablamos. Y por acá me dio por pensarlo. Venga, ¿cuándo pasa y hacemos un almuercito? Hágalo y verá cómo cambian las cosas, cómo se alegra la vida con todos esos pequeños detalles. Y hay otra canción que es un durísimo que viene pidiendo vía.
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0: Lo hace Carlos Vives, el icónico Carlos Vives. Amigo de la casa, amigo que siempre está con nosotros en Tropicana. Y esta canción, que yo se lo digo a Alexa.
1: Dime.
0: No sé qué te parezca, pero esto es el estilo de Carlos Vives. O sea, Carlos Vives suena a esto.
1: Sí, suena eso, suena Caribe, suena trópico, suena... No, definitivamente es fácil para uno reconocer, así sea iniciando un pedacito la canción sin que él cante, que esa canción es de Carlos Vives. Ya uno la saca de una.
0: Es verdad, es verdad. Dos durísimos tren en Tropicana.
3: El durísimo de la esperanza. La canción que te motiva cuando estás down.
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0: ¿Por qué levanta los brazos, Mari? No, no, no, usted se queda. Usted se queda, hágame el favor. Usted se queda aquí acompañando
1: a
0: Ariana.
1: ¿De verdad, Mari, se queda más tiempo? Ah, sí, no, que ella sí. También se va, que ella no, también se va, que ella también necesita descansar.
0: Yo ya
1: tú.
0: Hablé con Pablo, yo ya hablé con Pablo. Bueno, vamos a ir a almorzar, vamos a ir a disfrutar. Vamos con dos durísimos tren más. Le voy a mostrar el sírvalo, pues. El que lo pone a ver, así como estábamos anoche, Alex.
1: Bueno, tírala, tírala de una.
0: Escuche.
2: El durísimo de sírvalo, pues. La canción que me pone en modo chupe.
0: Para mí, ¡oh! Íconos de la música. ¡Oh! Y suena esta llegó. Música, la invocamos.
1: Y llega así. Llega la que se toma hasta la agua de florero.
0: Es verdad, es verdad. Íconos, los Tigres del Norte.
1: No, espectacular.
0: La mesa del rincón. ¿Cuántas mesas del rincón hay en Colombia? No sabemos. Pero siempre le mandan la botella.
1: O sea, ¿qué es lo que le relatan exactamente en esa canción?
0: Quiero
1: es la historia
0: saberlo.
1: De alguien que sufre una ruptura y utiliza la esquina del bar como un lugar seguro para mantener como una fachada de fortaleza. ¿Por qué? Porque esa persona como que no se rompe ante los demás, o sea, llora para él, no llora delante, no quiere que lo vean como triste, no quiere que lo vean mal, entonces busca la esquina del bar para que pida traguito y hacerse el fuerte ahí, pero por dentro está completamente destrozado.
0: Por ahí dicen que no hay nada más peligroso que pasar una tusa con traguito.
1: ¿Con traguito?
0: Y solo. ¡Y qué problema! Porque sí. El trago cumple con su efecto. Y con el dolor en el corazón y la cabeza así como enredada, puede pasar cosas y problemas. ¿Y cuánta gente no está metido en líos por culpa del trago?
1: Claro, ¿no? Y más aún si, por ejemplo, tú estás en una ruptura amorosa, te está destrozando por dentro y te pones a tomar como loco, pues ¿qué haces? ¿Embarrarla más? Porque
0: embarrarla,
1: terminas llamando
0: claro,
1: a otra persona, suplicando,
0: claro.
1: Llorando, dedicando canciones. No.
0: Al otro no. Día, 24 notas de voz. Claro. Y uno, uy, se acabó el proceso que venía, ya la
1: sí,
0: había.
1: Sí, sí, sí. Se acabó el contacto cero, lo mandé a la basura.
0: Exacto, todas con el chulito azul. Y uno, uy, quién sabe qué hora se escuchó.
1: Ay,
0: y empieza
1: sí,
0: uno a escuchar allá. Y empieza la nota de voz de mi amor, yo te amo, regresa, vuelve. Luego a la novena nota de voz, usted es una hijo de su no sé cuántas, no me pone cuidado y yo aquí solito. Mejor que usted la embarra de las mil formas posibles. Ahí está, un durísimo tren. Desírvalo, pues, la mesa del rincón de los Tigres del Norte. Y también le tengo otro.
1: A ver, ¿cuál?
0: Le tengo otro.
1: Pero a ver, género, dime, dame una pista.
0: Un clásico que nadie supera.
1: Uy, uy, no, pero es que
0: suenan todos lados.
1: Que nadie supera son muchas.
0: Y usted me va a decir cuando lo escuche, sí.
1: A ver.
0: Escuche esto.
1: Tírala.
2: El durísimo que no supero.
3: Vuela, vuela.
2: Ese clásico que me suena nuevo siempre.
1: ¡Ay, adolescentes orquesta,
0: desde
1: señor!
0: ¡Desde Venezuela! Porfi Baloa con sus adolescentes. Esta canción arrepentida. Canción que nunca pasa.

0: arrepentidos, después vuelven arrepentidas. Año 1996. Usted sabe por qué Porfirio Aloa le puso a esta orquesta Adolescentes, Alexa.
1: No.
0: No sabe la historia, no, se la voy a contar. Porfirio Aloa inició un proyecto musical que se llamaba, como era una novela muy famosa en Venezuela. Ay, que eran unos niños cantando, se me fue la paloma.
1: De Sol a Sol.
0: Sí, pero ¿cómo se llamaba el grupo?
1: Salserín.
0: Salserín. Gracias, Alexa. Salserín. Es que y él estaba en ese época, proceso. Querido. Él estaba en ese proyecto musical. Y lo sacaron del proyecto musical de Salserín. Y él dijo, pero entonces yo quiero otra orquesta de pelados, de jóvenes. Y le llegó a la idea de hacer una orquesta de adolescentes.
1: O sea que se fue la competencia directa de los Salserín.
0: De Salserín. Es decir, viene Salserín, luego crecen y se vuelven adolescentes. Y ahí fue donde Porfirio Aloa creó Adolescentes Orquesta. Que ya no juntan adolescentes, no, pero bueno.
1: Ya, imagínate.
0: Pero marcaron un legado tremendo en la música.
1: Uy, esos
0: que
1: conciertos
0: tener,
1: que hacían y todo. No, claro, en ese momento, no.
0: Claro, era una vaina increíble, pero de ahí sale el nombre de Adolescentes Orquesta y de ahí se crea la música. Y esta orquesta icónica desde Venezuela de Porfirio Aloa, Adolescentes Arrepentida. Sonando dos canciones en los durísimos Tren de Tropicana.
2: El durísimo de Sírvalo Pues, la canción que me...

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2: 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Del Eje Cafetero, 1 jugador. 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
2: Son los Durísimos Trend de Tropicana. Vamos llegando al final de los Durísimos Trend. 12 del mediodía, 42 minutos. Les deseamos un feliz fin de semana. Genial. Ya viene Dariana, está calentando para entrar a jugar con ustedes desde la 1 de la tarde. A colocar buena música, a colocar buenas canciones. Pero de verdad que la pasé muy rico este fin de semana. Alexita, que almuerce rico.
3: Gracias, Freddy. Tú también disfruta mucho tu descanso. Pásala rico. Ya, Dariana vino renovada porque ella sí durmió.
2: Claro, ella sí, ella se echó, sí, la cobija, claro,
3: encima. Ella sí tuvo más tiempo de dormir un ratico, claro. ¿Cierto? Entonces viene recargada para que ustedes se sientan acompañados con esta talentosa mujer que viene en esta tarde bacana de Tropicana a disfrutar junto con ustedes de muy buena música. Freddy, gracias, gracias de verdad por esta mañana, con esta gran mañana gusto. Tan linda que pasamos.
2: Sí.
3: Y definitivamente me gustaron los Durísimos Tren.
2: Sí,
3: me vuelvo a ver el otro sábado. Si
2: el otro sábado nos vemos. Listo. Acá, pero por favor, okay. Por supuesto.
3: A María Ángel también, que nos acompañó tan linda, ¿cierto? Un abrazo.
2: Claro,
3: estuvo
2: que
3: por
2: sí.
3: Ahí muy pendiente de todos los oyentes a través de TikTok Colombia, como Tropicana Colombia. Y pues nada, a los oyentes que también nos escucharon, un abracito y un besito gigante.
2: Exacto, gracias, gracias Alexita por toda la compañía. Nos despedimos con dos canciones que están pidiendo vía. Una es esta de Marc Anthony. Vaya a tropicanafm.com, vote, ayude a sus finalistas a que lleguen ya a la gran final y que se vayan para Las Vegas a disfrutar este sueño salsero con Marc Anthony, donde lo van a conocer, donde van a estar en su concierto, donde van a tener esa cercanía de poderse tomar la foto, el video, de conocerlo. Además van a viajar a Estados Unidos, hoteles, tiquetes. Todo se lo va a poner Tropicana, la más bacana, bacanísima, para que usted disfrute de este sueño salsero. Y otra de las canciones.

0: de semana, ojalá gane Colombia. Sí, porque empezamos a padecer. Empezamos a padecer. Va a haber partido mañana de la Selección Colombia a las 6 de la tarde y la gran final del fútbol profesional colombiano el próximo lunes a las 7:30 entre Junior y Nacional. Fin de semana cargado de fútbol. Cuídense mucho, son los durísimos trenes de Tropicana, la más bacana, bacanísima.
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9: Son las 12.55.
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soy en guayabada, para que sepan. Ayer pasamos muy rico, delicioso en ese concierto de Una Causa por Mamá. La pasamos espectacular, estuvimos allá con el combo de Tropicana. Pero yo no tomé, entonces estoy maravillosa. Los saludo, mi nombre es Ariana Garzón, los acompaño hasta las 5 de la tarde. Es un placer, es un honor estar aquí con ustedes otra vez, otro sábado, 6 de junio. Dios mío, ¿cómo se está pasando el tiempo? Los quiero saludar, los quiero escuchar a través del 310-206-3302. Ustedes hoy me van a hacer compañía y yo les voy a hacer compañía. Así que ya saben, envíenme notica de voz saludándome con toda la actitud, con toda la energía bacana. Cuénteme qué anda haciendo, en dónde está, ya hizo almuercito, ya almorzó o no. Si está trabajando, pues cuénteme en dónde está, cómo está la movilidad. Aunque hoy está como rindiendo full en las calles de Bogotá. A mí me rindió llegar a trabajar. Además que el taxista que me traía, Dios mío, servicio 100 de 10. Me traía a todo taco con música popular, una maravilla, precisamente perfecto para este sábado, para escuchar buena música. Ya estoy entonada, mejor dicho, ya. Los voy a estar escuchando, los voy a estar leyendo a través del 310-206-3302. Iniciamos en esta nueva hora con el binomio de oro, Si No Regresa.

Noah Silvestre, Dangón, Manuel Turizo, El Pato, sonando en Tropicana, la más bacana, bacanísima. ¡Báilalo, Rocky! Así estábamos anoche allá en la Trampa Cantina, bailando, cantando. Mejor dicho, eso fue un show espectacular. La pasamos del carajo. Eso sí. ¡Eso!

de Tropicana Colombia. Ahí me pusieron en vivo y en directo. Para que vayan y se conecten. Vivamos este sábado acá, ¿no? Con buena música, con una buena información. Ya voy también a conectarme con la Tropa Roja, a ver qué es lo que está pasando por allá en los barrios de Bogotá, qué es lo que están haciendo con la caravana Kelox. Así que no se pueden desconectar de Tropicana. Aquí llega Marc Anthony, tu amor me hace bien.

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se cantó esa canción a todo pulmón, por favor, que no fui la única. Dande en mi cuerpo, sonando en Tropicana, aquí llega Fonseca también, antes que el tiempo se vaya. Es Tropicana, la más bacana, bacanísima.

0: ella.
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4: Con mucho gusto, es la 1:55 en Tropicana.
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2: Sí, señores, aquí estoy yo. Antes de que suene ahí Patricia Terán, hágame el favor. Ya lo ponemos más bien. Energía, entusiasmo, porque los acompaño una hora más. Son las 2 y 10 de la tarde, pero también quiero darle la bienvenida a un compañero, Andrés Pinzón, que nos tiene información desde las calles de Bogotá. Así que yo quiero escucharlo en este momento. ¡Nos vamos para las calles!
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3: Aquí estamos en las calles, y en las calles yo escucho, veo y comparto Tropicana, mi querida Adriana. 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

0: ¿Será esa la canción de las mozas? Patricia Terán, tarde lo conocí, vallenatico sabroso, vallenatico bacano, en Tropicana, la más bacana, bacanísima.
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0: En Tropicana son las 2:22 en Tropicana.
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0: Aquí llega una canción que no va a pasar de moda, pero nunca, jamás. Esta sí nos hace cantar a todos, ¿sí o no? Con

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1: Yo escucho, veo y comparto Tropicana. La más bacana, bacanísima. Pa para pa pa. Epa, bien. Bueno, familia, les cuento que ya estamos, ya nos ubicamos en un nuevo punto de la ciudad. Aquí estamos precisamente en el barrio Jorge Eliezer Gaitán, enfrente del parque principal, en la calle 78A, carrera 55. Aquí está el combo de Tropicana, está el combo de Kellogg's. Vinimos a entregar alegría, vinimos a entregar premios, y no cualquier premios. ¿Te imaginas, no sé, un mouse inalámbrico? ¿Te imaginas también unos audífonos de alta calidad con sonido envolvente? 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
2: Oiga, Farah, es que es muy sencillo. Las personas tienen que venir a traer tres paqueticos, no importa la presentación. Lo más importante es que vengan con la actitud bacana para que se lleven esos premios bacanos. Quiero contarles que estamos en Mercavalle, en toda la esquina. Ahí van a encontrar ustedes la Tropicaneta y, por supuesto, la Tropa Roja Nata.
3: Oiga, Diego, y buenas noticias también, porque la Tropicana está dando el álbum Panini con monas. Puede salir Messi, puede salir Cristiano Ronaldo, o sea, quién sabe. Entonces, usted ya tiene el plan. Vamos a estar acá hasta las 5 de la tarde. Así que si usted está desparchado, oiga, venga y se acerca, porque está toda la Tropa Roja, ¿cierto, Farah?
1: Así es.

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2: Bueno. Are you ready? Una hora más de música, música bacana en esta tarde de sábado 6 de junio, para los que van saliendo apenas de la ciudad de Bogotá, para los que van viajando, para los que están haciendo las últimas vuelticas para irse de viaje. ¡Ah, qué rico! Yo sí quiero preguntarles, por ejemplo, ¿qué se podría hacer este fin de semana? Aledaño a Bogotá, ¿no? Cerquita. Necesito hacer algo, necesito salir de la rutina, pero quiero que ustedes me recomienden planes. A ver qué me invitarían a hacer, por ejemplo, mañana, domingo, que es el día de mi descanso, porque la verdad, el lunes sí toca trabajar. Pero recibo opciones, recibo recomendaciones para ese fin de semana, para mañana domingo. ¿Qué hay que hacer? ¿Qué hay para hacer? ¿Qué hay para dañar? Que sea chévere. Acá le daño a la ciudad de Bogotá. Ya vengo con más información desde las calles, con Andrés Pinzón, con la Tropa Roja, que está en Kellogg's también. Esta tarde va a estar llena de información, pero también de buena música. Así que acá le damos la bienvenida también a Eddie Santiago con esta canción, con esa salsita sabrosa. Lluvia sonando en Tropicana.

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0: Rey Ruiz, si te preguntan, se llama la canción sonando en Tropicana, la más bacana, bacanísima. Yo quiero decirles que ya casi conocemos al gran ganador para ir a Las Vegas a ver a Marc Anthony, a cantar esto. A cumplir ese sueño salsero, sí, señores.
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0: Qué rico, ¿no?
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0: Un viaje con todo pago a Las Vegas con acompañamiento.

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5: Bacana, la más bacana, bacanísima. Aquí llega Jerry Rivera, Fiat J de DJ Voltio. DJ Voltio.

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Son las 3:47 en Tropicana. 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
1: De los 26 convocados en la Selección Colombia para este Mundial, hay representación de las regiones clasificadas así: del Caribe con 4 jugadores, de la región Pacífica 11 jugadores, de la región Andina 9 jugadores, del Eje Cafetero 1 jugador y de Bogotá 1 jugador, lo que convierte a esta selección en una de las más diversas regionalmente que ha tenido Colombia en una Copa del Mundo.
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2: Oiga, sí, señor, última hora que los acompaño en ese sábado, sábado sabrosón, sábado bacano. Yo sé que muchos van a salir, yo quiero que empiecen a calentar motores conmigo, por supuesto, pero a las 5 de la tarde también que empieza a subir el volumen a Tropicana. Mejor dicho, eso sí que no se despeguen de ahí. Ay, mi mamita, ¿dónde me meto? Saluditos para los que están conectados en arroba Tropicana Colombia, la... También a la gente que está ahí conectada en el negocio, en el local, en el tropi amarillito, en el carro particular, en la casita, los que están en Chapinero, en Usaquén, en San Cristóbal, en Usme, Tunjuelito, Bosa, Kennedy, Fontibón, Engativá, Suba, Barrios Unidos, Teusaquillo, Los Mártires, La Candelaria, Ciudad Bolívar, todo.

0: Que se levante todo el mundo de la silla.
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0: Y para los que van llegando a la sintonía también, les damos la bienvenida. No me está sirviendo el WhatsApp de Tropicana, por eso es que no los he escuchado mucho. Pero me sirve el Telegram, 350-675-1029. Los que quieran me envían saluditos, los que quieran me van reportando la movilidad, qué van a hacer hoy, a qué se dedican, por dónde están. 350-675-1029. Aquí llega Fonseca, antes que el tiempo se vaya.

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Son las 4:20 en Tropicana. 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

0: ¿Cómo vamos, mi gente? Los quiero escuchar. 350-675-1029. No me sirve el WhatsApp, pero sí me sirve el Telegram. Por acá. A ver, hola.
1: Yo escucho y comparto otro picana, la más bacana, bacanísima. Dariana, buenas tardes, Dios te bendiga. Que estamos por acá, guapé activos.
0: Esa vaina. Pero ustedes sí saben con quién es que están hablando.
2: Tropicana, la más bacana, bacanísima. Sí, querido Ari Yankee Joe. Excelente. Descanso para ti, niña hermosa.
0: Ay, gracias.
2: Aquí Tropi Conductor 24/7 reportándome como siempre. Estoy por acá en Gativá. Y pues la mayoría de las calles están relativamente suaves. Solo algunas congestiones en algunos puntos neurálgicos. Pero la mayoría todo bien. Saluditos, saluditos.
0: Cierto que sí. Yo noté hoy como las calles, las carreteras como desocupaditas. O sea, a mí me rindió demasiado. Salí con hora y 20 de anticipación y me gasté 40 minutos. Eso me parece espectacular. Ojalá así fuera siempre. Saluditos para Wilmar Villalba, para Isma Camayo, para Joana Abril, Alonso, mi Aloncito, para María Cárdenas, para todos los que están ahí conectados a través de Telegram 350-675-1029. Y también me voy para el TikTok, para el TikToki, a saludar a Fernel y Blanca, a Rocco, José Luis, a Sally, Zaira Jiménez, un saludo para ti, para los que están conectados ahí en Tropicana, Colombia, en TikTok. Estamos en vivo, estamos en vivo. A Natalie Monroy, Dayana Leal, ahora sí se activó todo el mundo. Para John Forero, para Jenny Lorena, para Mavis Dyer Moreno, mejor dicho, todo el mundo, todos los que están ahí conectados, todos los que están saludando, saluditos, saluditos, saluditos. Aquí seguimos en Tropicana, la más bacana, bacanísima. Llega Roberto Blades con esto que se llama Si Estuvieras Conmigo, Salsita en Tropicana.

gran grupo Frontera y Silvestre Dangond con la canción que se llama Imposible, sonando en Tropicana, la más bacana, bacanísima. Esta canción sí me hace levantar de la silla. ¡Es Tropicana!

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2: 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Hola, Vidari, muy buenas tardes, buenas tardes, buenas tardes. Nosotros continuamos aquí, nos trasladamos más exactamente al barrio Bellavista y es que estamos al frente del Colegio Francisco José de Caldas, en todo el parque, en todo el Roncoy, para que ustedes lleguen, ven las móviles acá, y lo mejor de todo es que la gente ha venido a llevarse esos premios bacanos, Minata.
1: Oiga, sí, porque la dinámica es súper fácil, es comprando tres paquetitos de Kellogg's, ya sea de Fruit Loops, Choco Crispies o Zucaritas. 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Oiga, Dari, estamos con el camión de Tropicana, la Tropicaneta de Kellogg's, mejor dicho, esto está una locura. Familias enteras jugando en el Tropigol, muchachos acá bailando con esa programación tan bacana. Y es que, bueno, nosotros también nos despedimos, pero no se me preocupen porque nos vemos entre ocho días, ¿cierto, Diego?
2: 8 días, vamos a estar el viernes en otro punto, entregando muchos premios más bacanos, porque yo escucho,
1: veo y comparto Tropicana. Tropicana. Gracias, chicos, gracias por esta información, gracias por siempre estar ahí pendiente de la gente en los barrios de la ciudad de Bogotá con esas actividades tan bacanas. Por supuesto, yo también me voy despidiendo. Con placer acompañarlos hasta este momento. Mi nombre es Dariana Garzón, me pueden conseguir en redes sociales así mismo. Dariana Garzón. A las 5 de la tarde sube el volumen a Tropicana con Andrés Pinzón. No se lo pierdan, esto es Tropicana, la más bacana, bacanísima.

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2: 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En Tropicana son las...
3: Son las 4:53 en Tropicana.
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0: perrito no ladra. 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Pero sí muerde. Ojo pues entonces con ese perrazo.
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0: Señoras y señores, como todos los fines de semana, aquí estamos para acompañarlos. 5:05 p.m. Y el día de hoy. Sí, señor. Sí, señor. Ay, súbele, súbele el volumen.
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0: Arrancamos, recuerden que estamos a través de arroba Tropicana Colombia. Buenas tardes, buenas tardes, buenas tardes, buenas tardes. Aquí los acompaño como cada fin de semana. Tu DJ favorito, tu host favorito. Y el día de hoy presentándoles, por supuesto, a uno de los grandes DJs de la ciudad de Bogotá. Quien nos va a acompañar y antojar para que la fiesta de este fin de semana se prenda como debe ser, con Súbele el Volumen.
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0: Súbele el volumen a tu Tropicana, 5:06 p.m. Y el día de hoy, por supuesto, nadie más y nadie menos que Sergio Mora.
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0: Es el DJ que nos acompaña el día de hoy para arrancar este fin de semana oficialmente. La discoteca más grande de Colombia se prende en 5, 4, 3, 2, 1. Sergio Mora en vivo. Súbele el volumen a tu Tropicana.
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Oigan, si ustedes son más 30, seguramente se bailaron esta canción. Seguramente se bailaron esta canción de Sandy Papo llamada Huele Pega.

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0: Y aquí estamos para acompañarlos como cada fin de semana. Sí, señor, estamos hoy acompañándolos, programando las mejores canciones, las mejores mezclas con DJ Sergio Mora.
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0: Es el DJ que nos está acompañando el día de hoy, así que no se desconecte. Y aquí estamos para que usted se sienta increíble este fin de semana.
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0: como suena de sabroso, ¿no? Sobre todo porque ya en este fin de semana uno le empieza como a picar la garganta un poquito, ¿no?
1: Que jamás vas a olvidar.
0: Mándale una carta a tu marido.
1: Dile que conmigo
0: la pasas mejor. Y si estás con Andrés, pues de pronto se mejora la cosa. 5:49.
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0: hace Silvestre Dangón se llama El Pacto, ya que por acá Paulis me estaba preguntando cómo se llama la canción. Se llama Pacto. 6:01 PM, arrancamos oficialmente esta nueva hora de Súbele el Volumen.
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0: Miren que el día de hoy nos acompaña.

0: hora de la tarde para que usted arranque su fin de semana con mucha, mucha música y por supuesto con mucha energía. Para los que me están preguntando cómo ser parte del staff de DJs, de Súbele el Volumen, simple. Ojo pues, anote. john.marin@caracol.com.co. Ustedes envían su demo. Le ponen ahí una nota que diga: John Marín, yo estoy ya preparadísimo para estar en Súbele el Volumen. Soy el DJ preciso para romper los fines de semana. Y seguramente va a estar aquí con nosotros. 6:03, arrancamos una nueva hora de música. Yo soy Andrés Pinzón. Y el DJ que está el día de hoy con nosotros es DJ Sergio Mora, al aire en Súbele el Volumen de Tropicana.
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0: 5:06 de la tarde, 29 minutos. Recuerden que aquí estamos en Súbele el Volumen, las mejores mezclas. Y por supuesto, el día de hoy nos acompaña DJ Sergio Mora.
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0: Es el DJ invitado. ¿Cómo la están pasando? Yo la estoy pasando increíble, pero díganme ustedes a través de arroba Tropicana Colombia. ¿Qué falta? ¿Qué falta poner? ¿Cómo los pongo a bailar?

0: Moren.
1: Ya no le
0: están conectados a esta hora con nosotros. Diciendo, hey, aquí estamos como cada fin de semana. Saludito pues para Rol de C. Dice, buenas, buenas, buenas, buenas. Es más, anda por ahí conectado. Es momento de saludarlos. ¿Dónde están? ¿En qué país? ¿En qué ciudad? Aquí los estoy saludando. Gracias por estar conectados como siempre cada fin de semana con las mejores mezclas.

Saludo para Isabela Victoria y Gabriela, son las hijas de Oscar. Las está saludando el hombre, dice, hey, por favor, salúdemelas. Están pidiendo por acá, ojo, mi querido Sergio, merenguito y ojalá clásico. Saludos desde Tuta, Boyacá. Nuestro amigo DJ Fabián Guzmán, que se conoce.

0: Para bailarla con usted, mi amor, para bailarla con usted. Así, apercolladitos. Arrunchaditos. 6 de la tarde, 53 minutos. Aquí estamos en las mezclas de Súbele el Volumen de Tropicana. Y el DJ invitado, el DJ de hoy, quien nos acompaña es DJ Sergio Mora. 6:53, recuerden, ya lo saben. Estamos en la discoteca más grande de Colombia.
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Kratos. DJ Kratos será, ¿no? Seguramente el hombre es muy talentoso y esperamos que esté por acá pronto. Programando las mejores mezclas. Pásate el demo y vienes y mezclas en vivo.

0: hacen la mano. Dice que estamos activos desde León. Desde León 13. Esto es en Suasha. Dice hola desde Boyacá. 6:55 minutos. Aquí estamos acompañándolos como todos los fines de semana. Y súbele el volumen de Tropicana.
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0: canción se llama Te Amo. La hace Josy Cuen junto a Jorge Medina. Y suena increíble a esta hora de la tarde, 6:57. Recuerden que estamos casi ya en la última hora de esto que se llama Súbele el Volumen.
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